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0: Nos vamos directamente con Proyecto Vital, Elizabeth Rebollo, una semanita más hoy para hablar de conciliar la vida familiar. Buenos días.
1: Buenos días, María.
0: ¿Cómo lo llevas?
1: ¿Cómo estamos?

0: vayan acompañándonos en diferentes situaciones. Yo me imagino que a través de tu plataforma, Eli, te habrás encontrado alguna vez alguna mujer que te haya preguntado, oye, ¿esto cómo lo llevo? Porque es que yo estoy saturada. Mundo laboral, mundo familiar, casa, familia, hijos. A veces se nos hace todo cuesta arriba, ¿verdad?
1: Pues fíjate, tú que lo has dicho, ha estado muy bien. El tema, incluso el nombre Proyecto Vital nació de esto, ¿no? Un poco de la situación actual, bueno, que esto ya hace años que se decidió el nombre, pero era muy parecido ahora. Quizás ahora está incluso un poco peor en este sentido de la conciliación, porque vivimos como en un automatismo, ¿no? Es decir, bueno, que tenemos 8 horas, te dicen, son 8 horas para trabajar, 8 para dormir y 8 para disfrutar. Bueno, vamos por partes. Primero, que no suelen ser 8 para trabajar, porque entre desplazamientos, comida, etcétera, se nos convierten en más.
0: Claro.
1: ¿No? Sobre todo las jornadas partidas se convierten en más, se pueden llegar a convertir hasta en 14 horas fuera de casa, ¿no? Uh-huh. Y claro, depende cuál sea el horario también, que no es poco tampoco, pues te puede dar tiempo por la mañana a algo o no, y por la noche cuando vuelvas a algo o no. O sea, que tienes todo el día hipotecado, ¿no? Como quien dice, con el trabajo.
0: Fíjate que si buscamos el significado de la conciliación familiar y laboral en España, dicen que es el derecho que tienen los trabajadores y trabajadoras a adaptar su jornada para cuidar de sus familiares sin perder sus empleos, regulado a través del Estatuto de los Trabajadores. Claro, esto a la práctica a veces es difícil.
1: Bueno, yo no desconozco la legislación que hay sobre esto, pero claro, cada empresa tiene también su convenio.
0: Exactamente.
1: Y claro, cada uno tendría que consultar su convenio, que tiene derecho y que no. Ahora he escuchado también en redes que se está empezando a hablar de eliminar la jornada partida, lo cual me parecería un gran avance, porque estoy de acuerdo de que no creo que exista ningún trabajo que no se pueda hacer en jornada seguida. Igual me equivoco, ¿eh? Pero si los hay, serán pocos, que no se puede hacer una jornada seguida, ¿no? Y yo desde muy jovencita siempre he pensado, si hiciéramos todos 7 horas seguidas, primero que nos cabe un turno más de trabajo a la semana. Si lo calculas, cabe un turno más de trabajo a la semana, con lo cual cabría un turno más de trabajo para millones de personas, que luego decimos del paro.
0: Claro, luego ahí no hay trabajo, ¿no?
1: Imagínate eso ya calculado así, si no me estoy equivocando, cabe un turno más. Entonces, mira, ya por organización ganaría trabajo muchísima gente. Luego, pues lo que dices tú, la calidad de tu trabajo también se ve reflejada en cómo estás tú. Y esto a muchas empresas no se ve reflejado. Parece que importa un pito, ¿no? Pero es un beneficio para ti también que el trabajador esté a gusto.
0: Hombre, claro, porque eso se traspola a todos los clientes o personas con las que tengas que trabajar. Claro.
1: Claro, el ambiente se nota, la calidad del producto se nota, todo se nota. Entonces yo, como al final me fui mucho a empresas de venta, mucho a trabajar por mi cuenta y tal, esto se nota que... Pero me fui por necesidad también, no por decir, es que si no, no puedo cuidar de mi familia.
0: Claro.
1: Porque si no, es que no te encajan. Ya no solamente por los horarios, sino porque si tienes hijos, tú lo sabes, los niños se ponen malitos.
0: Y además hoy en día hay muchas familias monoparentales. Que la situación familiar ha cambiado mucho en los hogares españoles, ¿no? Las familias monoparentales están a la orden del día, tanto de padres como de madres.
1: Claro. Sí, sí. Entonces, luego niños que a lo mejor pues nacen ya con alguna cosa que ya no están bien. O sea, es que estamos en una situación peor incluso que hace unos años. Entonces, bueno, ¿qué consejos he propuesto yo cuando se me ha venido así? Bueno, esto es muy personalizado porque hay que ver la situación de cada uno, ¿no? Pero si hubiera que poner una guía común por donde empezar, pues sería hacernos una serie de preguntas, como siempre todo en el coaching, ¿no? De mi situación actual, primero si yo realmente necesito el trabajo en el que estoy. Porque a veces, a ver, el trabajo en el que estoy me lo necesita tanto, me agobio tanto, que me pienso que es la NASA, eso para empezar, ¿no? Me pienso que es la NASA, que lo tengo que dar todo, que no va a haber otro mejor, porque es lo que tú estás acostumbrado y no ves más allá, ¿no? Pero a lo mejor, si tú te sientas fríamente y lo valoras de nuevo, a lo mejor entraste hace 5 años y ahora lo reevalúas y dices, es que a mí esto ahora ya no me sirve por mi situación, ¿no? Ni me compensa económicamente, o ni en horario. Claro, habría que

0: voy a hacer un test, solo primero, de cómo está, cómo evalúas ahora tu puesto de trabajo, cómo te conviene a ti, ¿no? Y luego, a partir de ahí, hacemos una lluvia de ideas de qué sería lo ideal para mí. No, pues cojo otro papel y digo, ¿qué me encajaría a mí ahora? Por horario. Situación ideal, ¿eh? Por horario. Por salario. Ya sabes que por salario todos pediríamos, bueno, claro. Pero bueno, una cosa razonable que ahí tenemos todos cabeza, ¿no? Es decir, bueno, ¿con qué me podría yo apañar, ir viendo, ir haciendo y tal? Y a lo mejor también valorar tus gastos, porque igual tienes un montón de gastos de estos fantasmas que se le dicen ahora,
1: sí,
0: de que pago Netflix, de que pago no sé qué, la suscripción de no sé cuánto, pues las mañanas me tomo el café en la cafetería todos los días y podría desayunar en mi casa. O sea, también ayudamos, yo ayudo a la persona a decir, vamos a ver los gastos, porque a lo mejor no te das cuenta, te puedes ahorrar casi, yo he llegado a ver hasta casi 200 euros de ahorro.
1: Wow.
0: En tonterías, ¿eh?
1: De decir, wow.
0: Pero en mí misma, es decir, sí. Por Dios, Dios mío, con la de horas que tienes que echar para que tú esto te ganar estos 200 euros, ¿no?
1: Sí.
0: De irme a comer aquí o iros a comer allí, luego dices, madre mía, transportes, lo que sea. ¿Y sabes por qué? Por no ponerte a mirar y planificar bien una cuestión, ¿no?
1: Bueno, entonces, estamos acostumbrados también, bueno, pagamos lo que nos pidan y ya está, ¿no?
0: Sí,
1: al final,
0: claro.
1: Eso también, el dedicarle un tiempo a la economía familiar, no concilias. Sí, si estás mirando números, no concilias. Pero sí, claro. Concilias, porque al final afecta a tu familia, ¿no?
0: Claro, si tú te planteas, yo te soy la prueba viviente de que se puede vivir con un poquito menos porque lo he hecho, ¿no? Uh-huh. Es decir, ¿qué me compensa a mí? Porque, Nuria, esto lo hemos hablado muchas veces, nosotras hemos sido educadas, el fin de semana había Coca-Cola y helado.
1: Uh-huh.
0: Punto, eso era nuestra
1: y ya
0: verdad.
1: Está, sí.
0: Y ya está.
1: Esos eran los extras o un yogur, es verdad.
0: Claro.
1: Abrías la nevera y había lo que había para comer, pero había poca tontería.
0: No digo que haya que volver a eso tampoco, pero nos hemos ido a un extremo, ¿no? Es decir, necesito esto, y son muchas cosas que no se necesitan, que luego a nivel salud tampoco no son buenas, etcétera. Ya ni que decir los que nos hemos gastado dinero en tabaco, ¿eh? Que esto es un gasto muy grande. Y nos lleva a que cuando la persona vive con mucha ansiedad necesita cosas como estas. Pero cuando sorprendentemente concilia laboralmente, tiene más tiempo libre y está más satisfecho, necesita menos estas cosas. Es un pez que se muerde la cola. Necesita menos recompensas tontas que le cuestan dinero cuando él o ella realmente está en el lugar que quiere estar. O está más en el lugar que quiere estar. Y ya ni que decir que no pasar niveles de ansiedad, de agobio, de correr, porque a veces hasta tenemos a alguien que nos tenga que limpiar la casa porque nosotros tenemos que estar fuera trabajando. Que de ti te encanta tu trabajo,
1: claro,
0: y lo consideras necesario, ole. Pero a lo mejor dices, oye, mira, me estoy dejando 200 euros en que me limpien la casa cada mes, y a lo mejor me quedo en mi casa yo con mis hijos, limpio yo, que igual no me agrada mucho, pero limpio yo y me ahorro ese dinero.
1: Claro.
0: El trabajo y el sueldo. Y claro, todo es ponerlo encima de la mesa. Y no te hace falta que estés ahora mismo con un quad. Cuando acabes de escuchar el audio, siéntate con un papel en blanco y lo que hemos dicho, ¿no? Vamos a reevaluar mi situación, donde yo podría recortar. Si lo quieres hacer con tu pareja, mejor, porque a lo mejor sale doble, ¿sabes? Sale por parte doble que hay estas cosas. Que por las prisas, por lo que dices tú, gastamos, ¿no?
1: Y es verdad.
0: Y a partir de ahí, pues decir, todo el mundo que a lo mejor tiene hijos, y aquí sí que creo que no me equivoco, tienes derecho a reducción de jornada, hasta que tienen una cierta edad, ¿no? Pues oye, igual te conviene decir, trabajo 2 horas menos, no me las van a pagar, pero estoy en mi casa con mis hijos y yo qué sé, pues ya me ajustaré de otro lado, dejaré de gastar estas tonterías, o lo que hemos dicho en programas anteriores, me hago una actividad extra. Me busco un hobby remunerado. No sé, ¿sabes? Esta creatividad de decir...
1: Sí, que al final también todo es conciliar la vida familiar. O sea, el tener un tiempo para ti, el cuidar de la familia, el estar más con los niños. Al final todo es conciliar, ¿no? Porque todo forma parte de la familia.
0: Compramos comidas preparadas que nos cuestan mucho más que también. Si las preparábamos nosotros, pero mucho más, ¿eh? Se estima que es casi un 70%, ¿eh? Te ahorras dejar de comer comidas por la típica bandejita congelada de lasaña.
1: Claro.
0: Y hacerla tú, ¿no? Entonces dices, bueno, pues yo en mi casa estoy con mi familia, la estoy haciendo yo, ¿no? Entonces, esto es lo primero que tenemos que ver. Y luego, pues si también queremos hacer un cambio laboral, pues porque buscamos algo mejor, pues reevaluar la situación a ver si tendríamos un poquito de recursos para poder hacer un cambio. También todo se habla, hablar con el jefe a ver si a él hacer una propuesta que le convenga, ¿no? Y le digo, mira, pues yo en vez de hacer jornada partida la hago seguida, pero aparte aportarle alguna cosa en compensación.
1: Claro.
0: Todo es ponerse en la mesa y renegociar, ¿no? Y tú das, pues yo doy, ¿no? O sea, nunca tiene por qué ser solo en una dirección. Entonces, a veces nos sorprenderíamos que la empresa a lo mejor pues está más dispuesto a hacer cosas por nosotros de lo que nosotros pensamos si lo abordamos desde la negociación, ¿no?
1: Además, tú esto también lo has hecho, lo practicas.
0: Sí. Muchas veces, y no, una vez me he encontrado la negativa, pero muchas veces me he encontrado facilidades y flexibilidad por parte de la otra parte.
1: Que a lo mejor mucho, hubieras estado callada y no hubiera llegado nunca, ¿no?
0: Claro, y no hubiera llegado nunca. Yo soy una de las personas que más veces ha pedido aumento de sueldo. Yo he tenido un jefe frito. Decirme, ¿cómo vuelvas a entrar por esa puerta? Dices que, vamos, la pongo maciza, siempre pidiendo. Bueno, pues porque yo iba avanzando y iba aportando más y también pues quería que por el otro lado, ¿no?
1: También compensaran ese esfuerzo que tú hacías laboral.
0: Claro, y a veces pues dicen, si no, quien no llora, ¿no? Pues
1: no, mamá. Y somos muchas veces como ovejitas, ¿no? Vamos todos ahí con la cabeza para abajo y ya está. Y entonces a veces también atreverse y salir de esa zona de confort, que también hemos hablado alguna vez en el programa, salir de esas zonas de confort, pues hacen que luego puedas conciliar mejor con la familia, ¿no? Atreverse es poder. Sí. Antes había, en los 80 había la frase aquella de el no ya lo tienes.
0: Claro, exactamente. Y ahora tenemos el poder del teletrabajo también, que no todos los trabajos podrán ser así, pero la gran mayoría sí. Y entonces negociar el teletrabajo a cambio de algo. Evidentemente no se trata de todo para mí, sino siempre mirando que a quien le vas a, siempre que vayas a hacer una propuesta a alguien, tienes que pensar también qué va a ganar esa otra persona de la propuesta.
1: Claro, tienes que hacer aportar algo que te beneficie a ti, pero aportar algo que le beneficie a él, ¿no? Para que sea 50-50, porque si no...
0: Claro, llevar un par o tres de cosas pensadas,
1: claro,
0: de proponer, ¿no? Entonces, pues bueno, así se llega más lejos también. Y bueno, y si luego pues no hay tu tía porque no se puede, pues sentirnos libres de buscar otras fórmulas, ¿no?
1: Sí, pero por lo menos lo habrás intentado también, que es importante.
0: Pero en el momento en que tú te asignas esta tarea de decir, yo quiero conciliar, parece como que también mágicamente se abren como una serie de opciones y puertas que no se abrían hasta que tú te lo planteaste. ¿Sabes? Eso también pasa. Cuando te lo planteas es cuando aparecen oportunidades también. Pero mientras estás cerrado en esto es lo que hay, esto es lo que tengo que hacer, y pues claro, esto está todo cerrado a cal y canto. Y nos encontramos pues eso, ¿no? Yo me da pena porque veo muchos niños que están muchas horas solos en casa y con los móviles y tal, y a mí esto no me da pena, la verdad. Es una situación que hoy en día, y los padres seguro que les da una grandísima pena, a todos nos duele.
1: A todos.
0: Nos ha dolido, es que esto de dejar un bebé con 4 meses en la guardería, esto duele en el alma. Vamos, esto clama al cielo, entonces claro, además, pues creo que a las madres, a los padres también, pero con una madre, ya sabes. Entonces, claro, encontrar fórmulas en las que se pueda alargar todo esto, pues bueno, mucho mejor, ¿no?
1: Pues sí.
0: Todos más satisfechos.
1: Gastaremos
0: menos.
1: Todos más contentos, gastaremos menos, estaremos más en familia y aprovecharemos más el tiempo. Que eso también es otro, ¿eh? Aprovechar el tiempo en familia. Que no vale estar todos con el móvil o viendo Disney o Netflix o HBO. Quiero decir que luego también hay que saber conciliar de verdad, ¿no?
0: Los juegos de mesa, los juegos de cartas, todos juntos.
1: Claro.
0: Salir a caminar, a la naturaleza un poquito, ¿sabes? Aunque sea arrastrando a los niños, tú arrastralos. Luego cuando llevan media hora fuera y dicen, ah, qué guay.
1: Claro, y se abren y te cuentan cosas. Sí, sí, totalmente de acuerdo. Claro. Conciliar la vida familiar y atreverse a hacerlo, que a veces no nos atrevemos, Eli, a dar ese paso definitivo que nos va a llevar a encontrar esa mejora voluntaria, ¿no?
0: Sí, sí, porque hay fórmulas. Y luego también hay trabajos freelance, de venta directa, bueno, ya sabes, que te pueden ayudar a todo esto. Esto está repleto. Y lo que luego puede pasar es que luego pasan los años y te arrepientes, ¿no? Porque dices, ostras, ahora cada uno va a lo suyo, normal, porque es lo que hemos fomentado.
1: Claro.
0: Realmente la economía hoy en día fomenta un poco esto de que salir a las 8 todos disparados de casa, volver a las 8 con suerte, todos hechos polvo.
1: Sí, sin ganas de nada.
0: Polvo, claro, comernos un ultra congelado. A ver, Netflix y a dormir, ostras.
1: Sí, sí.
0: Qué pena. Hemos quedado para nada.
1: Hemos quedado para nada.
0: El fin de semana, esto es una expresión muy así, ¿no? Los fines de semana, me decía también mi gestor, es que me he pasado el domingo entero en la cama. Digo, pues qué necesidad, ¿no?
1: Ya, claro. Sí, sí, hay que reactivarse y pensar hacia dónde vamos y qué estamos haciendo. Porque vida solo hay una, no hay más, ¿eh?
0: Bueno, no se dice que hay más, pero bueno, por si acaso...
1: Aprovechemos la que tenemos y el aquí y el ahora, sí señora.
0: Exacto.
1: Pues Elizabeth, como siempre, un abrazo grande. Hoy hablando de esta conciliación familiar, que seguramente os habrán resonado algunas de las frases que hemos utilizado hablando con Elizabeth. Como siempre, gracias por estar con nosotros y hasta pronto.
0: A vosotros, Nuria.
1: Un abrazo.
0: Gracias, un abrazo. Chao.
1: Feliz semana.
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